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0: Arrancábamos fuertes con los chicos de Drugos. Es el Pampas Rock, edición 1041, martes 4 de agosto del 2026. Y aquí estamos repartiendo cera. Y como siempre, emitiendo para toda la galaxia desde nuestra casa, esta es la FM 107.1, esto es Radio El Vendrell, y como siempre, instalados en nuestros estudios, Ángel Guimerá. 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
0: Y también tenemos el contacto diario que nos dan las redes sociales que habitualmente utilizamos. Es un like, un me gusta en nuestra página de Facebook. Es buscar nuestro pajarito o nuestra X en el mundo Twitter. Y por allí, cada día del año, novedades, información y sobre todo, mucha música. Hoy toca cruzar el charco con nuestra parabólica. Hoy toca Conexión Baires con nuestro corresponsal Sebastián Seba, que nos va a contar qué está pasando del otro lado del mundo y cómo viene ese postmundial, cómo vienen los llantos, las teorías de la conspiración y de todo lo que se habla por allí. Además, hasta las 10 vamos a estar actualizando agendas, porque agosto nos da un respiro de giras, pero de septiembre a diciembre hay de todo. Septiembre es el mes donde vuelve a desembarcar un clásico de cada año, el señor Ciro Martínez, Ciro y los Persas, otra vez por nuestras tierras. La gira arranca el viernes 18 de septiembre en la sala Razzmatazz 1 de Barcelona. Luego pasan por Madrid, Mallorca y Málaga. Nos vamos a quedar sin ticket si no nos apuramos. Ciro cuelga cada año el cartelito de Sold Out. Viernes 18 de septiembre, sala Razzmatazz de Barcelona. Allí todos nos vemos.

somos el Pampas y somos el clásico de los martes. Se viene el primer Cosquín Rock Barcelona. Se va a estrenar la franquicia del festival argentino más grande que viaja por el mundo. Llega a Barcelona el 2 y 3 de septiembre al Pobla Español. Trae un cartel con Julieta Venegas, Siló, El Cuelgue, Hins, Zoe Gotucho, Estelares, nuestros amigos del mismo y de Ripplers. Habrá más artistas, pero los artistas que vienen del otro lado del charco también van a aprovechar y van a estar girando o por Europa o por la península. Zoe Gotucho, aparte de pasar por Barcelona, por el Cosquín Rock, también pasará por Madrid. Los Chicos del Cuelgue, una de esas bandas potentes que tiene el festival, además de estar estrenándose el miércoles 2 en el Pobla Español, en el Cosquín Rock, los Chicos del Cuelgue también van a pasar por Zaragoza, Valencia, Mallorca, Málaga y Madrid. Y también en el Cosquín Rock van a estar los platenses de Estelares, que el año pasado ya tocaron en ese escenario, pero en el Vibra Argentina Fest. Este año lo hacen en el Cosquín Rock. Ellos estarán tocando el jueves 3 de septiembre en el Pobla Español, luego pasarán por Madrid, Londres y Berlín. Ellos son Estelares, vienen desde la ciudad de La Plata, Buenos Aires, suenan así, y el jueves 3 en el Pobla Español de Barcelona, otra vez los viviremos en vivo y directo.

Nos vamos de gira. Paren, paren, que las giras vienen a nosotros. Y septiembre será un mes de muchas giras. Van a cruzar el charco después de varios años sin visitar Europa. Estoy hablando de los uruguayos, 4 pesos de propina, que arrancan la gira el 6 de septiembre en el País Vasco, en Elizondo. La gira pasa por España, Suiza y Alemania. Las fechas por aquí: Elizondo, Hondarribia, Barcelona, Valencia, Formentera, Ibiza, Madrid, Granada y Málaga. La fecha que hay que apuntar: jueves 17 de septiembre en la Sala Descomunal de Barcelona, es el reencuentro con 4 pesos de propina, otra vez por la península, otra vez por Cataluña, en vivo y directo. No se olviden que en octubre vuelve Divididos, la aplanadora del rock, una de esas bandas gigantes que tiene la Argentina y que nos vuelve a visitar este año. Solo son 2 shows, Madrid y Barcelona, así que el show del sábado 31 de octubre en el San Jordi Club de Barcelona ha de estar remarcado en rojo. Vuelve Divididos, 31 de octubre, por allí andaremos. No se olviden, la aplanadora del rock, otra vez por aquí. Y el que llega en septiembre, 2 y 3 de septiembre, son 2 únicos shows para ver al Flaco, para ver al rosarino Fito Páez, otra vez por aquí. Esta vez solo viene acompañado de un piano y de sus canciones. 2 de septiembre, Teatro Real de Madrid. 3 de septiembre, cae en jueves, Palau de la Música Catalana, en Barcelona, Fito Páez, otra vez en Cataluña.

0: de todas las terapias probadas, la hora del Pampas nos sigue funcionando. La parabólica ya está mirando al sur, bien al sur, cuando encontremos a nuestro corresponsal, Sebastián Seba. Conectamos con él. En octubre, por primera vez, pisarán península. Se viene una gira muy emotiva porque vienen los otros Patricio Rey y los Redonditos de Ricota. Hace unos días se nos iba el Indio Solari y esta gira pasa a ser muy emotiva porque no dejan de ser esos viejos compañeros de ruta que tuvo el Indio. Walter Sidoti, Tito Fargo y el Semilla Buciarelli son los otros Redondos que llevan adelante el proyecto de la Kermés Redonda. Es todo un fenómeno de convocatoria en el Río de la Plata y cruzan el charco para girar en octubre por la península. Barcelona, Madrid, Valencia, Alicante, Málaga y Mallorca. Pero el viernes 2 de octubre, en la sala Razzmatazz 1 de Barcelona, se montará una fiesta inolvidable y nosotros allí estaremos.
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0: Y los que se vienen son los pibes de Airbag. Traen todo su rock para dos shows por la península, sábado 19 de septiembre en Madrid, pero antes pasan por Barcelona, viernes 18 de septiembre en el San Jordi Club. Otra vez Airbag aquí entre nosotros para vivirlos en directo.

0: parado en el andén de Radio El Vendrell, el único tren que te queda es el Pampas Rock hasta las 10. Nos vamos al otro lado del charco. Por allí nos espera, como siempre, nuestro corresponsal, Sebastián Seba. Seba, ¿cómo estás? Bienvenido.
1: Hola, Dani. Muchas gracias. Un placer estar nuevamente aquí contigo y con todo el staff y la sesión de Pampas Rock en un nuevo envío de esta ciudad con un clima húmedo, esta ciudad con gobierno autónomo de Buenos Aires, un día que nos tiene con una temperatura de 12 grados en estos instantes.
0: Mándanos un poquito de frescor. Humedad no, porque tenemos de sobra, pero mándanos un poquito de frescor, Seba. Estamos pasando por aquí un verano muy, muy duro.
1: Sí, sí, tengo entendido eso, que han provocado incluso incendios en algunas sitios de la península, y bueno, esperemos que esto culmine pronto, que llegue un pronto el alivio temporal. Por acá estamos con días un poco más fríos, otros cálidos, incluso con temperaturas no habituales para esta época del año, pero bueno, entramos en agosto y nos vamos rumbo a la estación de la primavera, en el último mes del invierno. Pero bueno, la humedad siempre está en Buenos Aires.
0: Llegan las noticias de los graves incendios que en muchos puntos de la península tenemos por aquí. ¿Cómo ha cubierto la prensa por allí la grave crisis que se está viviendo con nuestro vecino Marruecos?
1: El tema de Marruecos de la semana pasada tuvo una cobertura y un análisis de absolutamente todos los medios. Lo de los incendios, tengo entendido que cerca de Madrid también, por ahí no con tanta intensidad, porque tengo entendido que coincidía más o menos contemporáneamente con la gran final del Campeonato del Mundo, pero sí, los sucesos de la semana pasada en Melilla fueron ampliamente cubiertos y en Ceuta fueron ampliamente cubiertos por todos los medios periodísticos de la República Argentina. No solo eso, sino que también, por supuesto, hubo opiniones que cada uno tiene respecto de los sistemas y de la inmigración, ¿no? Sí, tuvo una amplia cobertura acá en Argentina, los sucesos de Marruecos y España.
0: ¿Y por allí cómo está la cosa? ¿Agosto calentito en el tema social, político, en la actualidad, o es un agosto un poco descafeinado? Nunca nada es descafeinado por allí, pero cuéntanos.
1: No, para nada descafeinado, porque el gobierno, digamos, entrando ya en la última etapa de su primer mandato, que culmina el 10 de diciembre de 2027, salvo que, por supuesto, que reelija, que continuará. Javier Milei ya anunció su candidatura a presidente, pero bueno, justamente hay varios proyectos de ley en danza que serán tratados por el Congreso de la Nación. Uno más reciente que será tratado, que fue postergado y será tratado el día jueves, que es lo que se llama de la inviolabilidad de la propiedad privada, o que del otro lado llaman la extranjerización y el permiso para que los extranjeros compren tierras sin límite en la República Argentina. Eso está suscitando toda la atención en estos momentos, sin perjuicio de lo cual el presidente de Cadena Nacional el viernes pasado anunció proyectos de ley que enviarán al Congreso, sobre todo la reforma de la Carta Orgánica del Banco Central, la cual prohibirá la emisión de moneda sin respaldo. Y bueno, también se habló de hacer un proyecto similar al de Estados Unidos, de que cuando no haya no haya un equilibrio fiscal, podría cerrar el Estado, como sucede en algunas oportunidades en el gobierno federal de Estados Unidos, etcétera. Veremos cómo se vienen desenvolviendo los acontecimientos, pero por lo pronto se prevé una marcha en repudio al proyecto de extranjerización de tierras que será tratado en el Congreso el día jueves 6 de agosto de 2026. Más o menos viene por ahí el tema político, por el lado del gobierno, por el lado de la oposición, siguen en la luna de Valencia, peleándose entre ellos, sobre todo el espacio del peronismo, entre Máximo Kirchner y Axel Kicillof, el gobernador de la provincia de Buenos Aires. También Cristina Kirchner intenta una jugada jurídica que le permita ser candidata, recordemos que ella está condenada a una prisión de 6 años e inhabilitada de por vida para ejercer cargos públicos, pero su cuerpo de asesores legales anunció una presentación ante la Organización de Naciones Unidas para tratar de revertir esa situación. Veremos en qué queda toda esa circunstancia, pero también hay movimiento en la oposición de cara a lo que serán las elecciones del año siguiente, porque prácticamente no hay espacios opositores al gobierno nacional, ya que incluso varios gobernadores peronistas están apoyando la gestión de Javier Milei. Veremos en qué queda todo esto. Recordemos que en Argentina un año es una eternidad y 3 días son demasiado.
0: Pasamos al ámbito deportivo y nos gustaría saber cómo os ha quedado el cuerpo, cómo está el clima post-mundial.
1: El clima post-mundial, digamos, sabíamos que era una selección argentina diferente a la del 2022. Lo que sí sorprendió fue la gran actuación y escollante nuevamente de Lionel Andrés Messi, siendo prácticamente el goleador del torneo detrás de Mbappé, pero a sus 39 años, marcando goles en casi todos los partidos que disputó, siendo importante en todo eso, pero el equipo de Scaloni fue jugando como pudo, con jugadores que estaban con grandes fatigas o con lesiones extremas, como el Diego Martínez, que jugó con un dedo quebrado todo el campeonato del mundo, y pasando con algún sufrimiento algunos partidos, pero llegando a la final, y bueno, la final la perdió por lo que se vio en el campo de juego con justicia con España. Si bien tuvo un partido defensivo muy bueno hasta los minutos finales de la larga, en el cual Ferran Torres convierte el gol del triunfo, fue justamente vencido por España. Y bueno, después hay miles y millones de habladurías y de conspiraciones que se están tirando acá en Argentina, tratando de ser avaladas por lo que pasa a la pelea entre la FIFA y la UEFA, que estalló después de la Copa del Mundo, pero que ya se veía venir, la injerencia inédita de un presidente de un país organizador como Donald Trump en el desarrollo de la Copa del Mundo, una Copa del Mundo con muchísimos equipos, que fue, a mi modo de ver como espectador, un torneo apasionante, entretenido, pero digamos, es como que están cambiando las cosas, el sistema de juego con el cooling break, transformando en 4/4 los históricos dos tiempos. Bueno, habrá que ver qué pasa y que estamos asistiendo a cambio de una era en el deporte, sin perjuicio de lo cual la selección de Argentina fue muy bien recibida como héroes en el aeropuerto de Seiza, cuando la mayoría de los jugadores regresaron al país. Y bueno, es una selección que sigue teniendo todo el apoyo del grueso de la población del país, que se unió mucho en algo inédito frente a ataques que ha sufrido de países que futbolísticamente son infinitamente inferiores, como Chile, que ni clasificó al Mundial, y México.
0: Se abonaron muchísimas teorías de la conspiración. Por allí se habló de una campaña mundial anti-Argentina. ¿Dónde estás parado en estos dos temas, Seba?
1: A ver, que hubo, no sé si llamarlo una campaña anti-Argentina, porque recuerdo también a lo que se decía en el Mundial 78, en el Mundial Juvenil del 79, en pleno proceso militar, en la dictadura militar. Pero sí que hubo, como dicen ahora, hate, hubo odio hacia la Argentina, me refiero prácticamente a redes sociales, según programa televisivo, como el Chiringuito de Madrid, sí hubo ataques que hemos sufrido de Chile, de México, incluso de Francia, todo el mundo hablando mal de Argentina, diciendo que Infantino le regalaría la Copa a Messi, siendo que un jugador de 39 años salió su goleador de la Copa del Mundo sin que nadie le haya regalado absolutamente nada, haciendo hat-trick en el primer partido, en donde selecciones históricas, los mayores campeones del mundo, o no clasificaron o no estuvieron a la altura para llegar a jugar con la Argentina, como sucedió con Brasil, con Alemania mismo, los máximos ganadores del trofeo mundial, o incluso selecciones a mi criterio supravaloradas como la de Portugal.
0: Bueno, Seba, dejamos aparte el mundial, quedan 4 años más para el próximo, que lo viviremos por estas tierras, pero mi última pregunta es: en diciembre se le acaba el contrato a Lionel Scaloni, ¿cuál es tu termómetro? ¿Seguirá?
1: También acá, bueno, hay que hacer una aclaración. En estos años que fueron desde el 2018 hasta ahora, prácticamente los más exitosos de la selección argentina de fútbol, hubo tres pilares: Lionel Messi y Claudio Chiquitapia. Claudio Chiquitapia está siendo atacado permanentemente por el grupo Clarín y por, digamos, distintos sectores de poder que se quieren quedar con el negocio del fútbol argentino, del multimillonario negocio del fútbol argentino, y una persona que viene del ascenso, un ex barrendero, presidente del club Barraca Central, que tiene sus cosas buenas y sus cosas malas, está siendo atacado con una virulencia, denunciando acciones en Estados Unidos que por lo menos hasta el momento jamás existen. Entonces, habrá que ver qué pasa con todo ese proceso acá en Finlandia para ver si Scaloni continúa. Ojalá que sí, porque es un proceso exitoso y yo no vislumbro quién podría reemplazarlo, porque lo que se ha logrado es un sentido de pertenencia, un estilo de juego y un perfil bajo, que eso era inédito en la selección argentina de los últimos tiempos. Ojalá que pueda seguir y veremos qué sucede de acá a final de diciembre. Habrá un recambio, que ya empezó, pero bueno, ojalá que siga el director técnico de Pujato al frente de las selecciones nacionales.
0: Tema deportivo, también quisiera repasar contigo la grave crisis que está sufriendo River Plate. 5 partidos consecutivos perdiendo. Esto no pasaba desde 1911, ya en la era del amateurismo. Eduardo Chacho Coudet sigue de pie, le quedan horas al frente de River. ¿Cómo está ese tema?
1: La información que yo tengo es, por supuesto, es una situación inédita. River perdió con Rosario Central en el propio Estadio Monumental, un partido que, digamos, Rosario Central es un gran equipo también, convengamos, pero también había perdido antes con Barraca Central, había tenido partidos muy, muy, muy, muy, muy malos, 5 partidos consecutivos perdiendo, jugando prácticamente por nada. Le queda la Copa Sudamericana, que por ahí puede enfrentarse a Boca, y aparte demuestra un juego de no muy buena calidad. El otro día protestaron los socios de River pidiendo el regreso de Ramón Díaz como entrenador. Por lo que yo tengo entendido, el presidente Stefano De Carlo va a bancar hasta el 8 de junio, por lo menos hasta fin de este año. Después se verá qué es lo que sucede. Por ahora veo difícil el regreso de Ramón Díaz y el cambio de entrenador. Ahora, si River continúa perdiendo partidos y sobre todo si llega a quedar eliminado en la Copa Sudamericana, nada menos que con Boca, que puede ser un partido que se dé en, si mal no recuerdo, en cuartos de finales, ahí ya será otro cantar.
0: ¿Tu excursionista cómo lo lleva?
1: Excursionistas va primero junto a Talleres de Remedio de Escalada en este apasionante campeonato de la primera de Metropolitana y ganó un partido épico en la noche del viernes pasado frente a un rival histórico de Excursionistas, que es el Deportivo Armenio, no un clásico, pero es un rival que enfrenta a menudo, que han disputado campeonatos palmo a palmo como en 1976, pero fue un partido que empezó perdiendo con una lluvia torrencial. Se pudo seguir jugando porque el estadio de Excursionistas tiene césped sintético y no se forman barros ni lagunas, pero empezó perdiendo 1-0 en el primer tiempo y en el segundo tiempo lo dio vuelta con los goles de Matías Hernández, número 4, y el número 3 es Mariano Arango, y terminó ganando, y ante el empate de Talleres con Ituzaingó quedaron compartiendo la punta Excursionistas y Talleres de Escalada. Tendremos un difícil compromiso en el terreno de Drogué el sábado a las 3 de la tarde, pero esperemos que a fin de año podamos gritar Excursionistas campeón, o que Excursionistas ascendió a la segunda categoría del fútbol argentino, lo que no sucede desde el año 1972.
0: Y ojalá todas las mejores vibras desde este lado del mundo para ellos. Vamos a cerrar el bloque, Seba, porque el 20 de julio, que era el Día del Amigo por allí, se apagaba para siempre el doble bombo de Claudio Pato Strunz, un batería icónico del heavy metal argento que seguramente has tenido el gusto de conocer y de verlo en vivo y directo.
1: Sí, claro, por supuesto, Claudio Zurita, el Pato Strunz, uno de los baterista icónico del movimiento heavy, hard argentino, que empezó su extensa carrera ya en la segunda mitad de los años 80, con algunas bandas ahí en su tablada natal, una localidad al oeste del sureste de Gran Buenos Aires, y sobre todo, bueno, con Jericó, una legendaria banda de heavy metal argentino, pero básicamente por el emblema, uno de los emblemas del movimiento metalero argentino, como fue la banda Hermética, formada por Ricardo Iorio. Entró en reemplazo de Tony Scotto y estuvo hasta su separación grabando discos emblemáticos como Ácido Argentino. Después, bueno, de Ricardo Iorio, cuando decide dejar Hermética, con sus ex compañeros forman otra banda emblemática del movimiento metalero nacional, del metal pesado argentino, y que fue Malón, con Claudio Ocono, Carlos Cuadrado, Centeno Romano, etcétera, y una banda también que fue pilar del movimiento en Argentina. Su característica, su golpe demoledor, pero sobre todo, como dijiste vos, ese doble bombo machacante, pero con sutilezas y con una personalidad de calidad única, fueron marcando el pulso, no solo de Malón y de Hermética, sino de todo el movimiento metalero argentino. Anteriormente sí hubo bateristas que utilizaron el doble bombo, sobre todo también desde la zona este de Gran Buenos Aires, se ha recordado Juan Locomotor Espósito, quien fuera baterista del Reloj, pero el Pato en la era moderna es, sin duda, se fue con él un emblema de la batería, no solo en el metal o en el hard rock, sino en todo el rock argentino. Fue, respetado por absolutamente todo el movimiento, y se logró extrañar muchísimo. Y los que lo conocieron siempre dijeron que era una excelente persona.
0: Ideólogo también de la H no murió, que él concebía que había que hacer un gran show con toda esa obra de hermética, que luego ya él no quiso continuar cuando la H no murió se estableció como banda y empezó a girar, y que en noviembre volverán a la península, creo yo que ya con una gira emotiva, porque al final el Pato Strunz es parte de esa familia metalera, de esa familia de hermética.
1: Sin duda, sin lugar a dudas, fue un pilar de hermética, y a mi modo de ver es el mejor baterista que tuvo la banda, y por supuesto el movimiento desde fines de los años 80 para acá, y ojalá que puedas disfrutar de un gran show en homenaje no solo a Ricardo y a esa banda emblemática del rock argentino, sino también en homenaje a la memoria de Claudio El Pato Strunz.
0: ¿Qué has elegido para cerrar esta noche de Pampas, para cerrar tu bloque? ¿Con qué nos vamos?
1: Bueno, del disco Ácido Argentino de Hermética, para homenajear al Pato y que se vea la calidad en su interpretación, he elegido un tema emblemático del movimiento, digamos, no solo de la banda ni del disco, que es Evitando el Aguante, una canción que a mí siempre me gustó mucho por su mensaje, por el sentimiento de alguien que ama el género del metal pesado argentino, como era Ricardo, como era el Pato, como era Hermética, y sobre todo porque, como decía Ricardo, desde su voz, y el Pato desde sus tambores y sus pedales, no callaré porque me sobra aguante, alzo mi voz evitando el aguante del ladrón.
0: Seba, nos vemos en septiembre. Gracias como siempre por tu corresponsalía desde Baires.
1: Muchas gracias a ustedes, a vos, Dani, te mando un abrazo grande y le deseo todo lo mejor y que sea lo mejor para toda la gente de Barcelona y de España.

Llegamos al final del trayecto, hemos de chapar nuestro garito, pero el martes que viene volvemos con más historias, más música, más Pampas Rock. Con mis 5 años encerrado. Como siempre, la técnica general de todo es de Joan Márquez, la producción es de Martín H., yo soy el Dani Ulle, y todos nosotros te decimos... ¡Chao!

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